0: amigo Zamora.
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Un 18 de septiembre de 1810, en medio de la incertidumbre del mundo colonial, Chile dio su primer paso hacia la independencia con la formación de la primera Junta Nacional de Gobierno. 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

La primera Junta Nacional de Gobierno de Chile se estableció el 18 de septiembre de 1810 en Santiago. Este evento marca el inicio del proceso de independencia de Chile del dominio colonial español, aunque en ese momento no se proclamó aún la independencia formal. En 1810, España estaba en crisis debido a la invasión napoleónica. El rey Fernando VII había sido apresado por Napoleón y en las colonias americanas surgieron dudas sobre la legitimidad del gobierno español. En este contexto, surgieron movimientos en América para formar gobiernos locales, supuestamente en nombre del rey cautivo. La primera junta de gobierno se creó con el objetivo declarado de gobernar en nombre del rey Fernando VII, mientras él estuviera prisionero. Sin embargo, fue el primer paso hacia la emancipación de Chile. Integrantes principales de la junta: Mateo de Toro y Zambrano, presidente de la junta, anciano aristócrata y gobernador interino. Juan Martínez de Rosas, intelectual y político, muy influyente en el movimiento. José Miguel Infante, Fernando Márquez de la Plata, Ignacio de la Carrera, entre otros. 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
1: 21:28.
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0: Tener harto amor, ¿eh? Se pasó este sada, tiene el corazón grande, ¿eh?
1: De seis amores, compadre, de seis amores.

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1: 21:57.
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1: La temática de nuestras tonadas tradicionales es tan variada como los sentimientos que en ellas expresan. El sentimiento de tristeza por el ser querido que se aleja está reflejado con la poética y profunda sencillez del cantar tradicional chileno, como en esta composición, Adiós, hermoso clavel, con el conjunto Cuncumén.

Han escuchado ustedes la tonada despedida Adiós, hermoso clavel, una recopilación del conjunto Cuncumén.

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1: 22:27.
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1: 22:58.
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1: 23:28.
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4: En el sector suroriente de Antofagasta se encuentra el Parque Japonés, un espacio que guarda una historia poco conocida, pero profundamente ligada al intercambio cultural entre Chile y Japón. Sus orígenes se remontan a fines del siglo XIX, cuando comenzaron a llegar los primeros inmigrantes japoneses al país. Parte de ellos se instaló en Antofagasta, donde operaba la compañía Nippon Mining. Como gesto de integración y conexión con la comunidad local, los ejecutivos decidieron donar un parque que permitiera a las familias japonesas reencontrarse con sus tradiciones y al mismo tiempo acercar esa cultura a la ciudad. El parque fue inaugurado en 1963 junto a la antigua playa costanera y diseñado bajo el estilo japonés Kaiyushiki Teien, un sistema de jardín circular que permite apreciar sus elementos desde cualquier punto del recorrido. En él, cada roca, cada árbol y cada forma tiene un propósito, un equilibrio basado en el paso del tiempo, la armonía visual y la contemplación. Aunque hoy algunas de sus características originales se han transformado con el crecimiento urbano, el parque mantiene esa atmósfera serena que lo distingue. Sus senderos conectados, las zonas verdes y los rincones sombreados invitan a caminar sin prisa, practicar yoga, leer, hacer fotografía o simplemente descansar en un entorno más tranquilo. Con su origen histórico único y su valor paisajístico, este lugar recuerda la importancia de los jardines como puentes culturales y como refugios de bienestar emocional y social en la ciudad.
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0: La primera Junta Nacional de Gobierno de Chile se estableció el 18 de septiembre de 1810 en Santiago. Este evento marca el inicio del proceso de independencia de Chile del dominio colonial español, aunque en ese momento no se proclamó aún la independencia formal. En 1810, España estaba en crisis debido a la invasión napoleónica. El rey Fernando VII había sido apresado por Napoleón y en las colonias americanas surgieron dudas sobre la legitimidad del gobierno español. En este contexto surgieron movimientos en América para formar gobiernos locales, supuestamente en nombre del rey cautivo. La primera junta de gobierno se creó con el objetivo declarado de gobernar en nombre del rey Fernando VII, mientras él estuviera prisionero. Sin embargo, fue el primer paso hacia la emancipación de Chile. Integrantes principales de la junta: Mateo de Toro y Zambrano, presidente de la junta, anciano aristócrata y gobernador interino; Juan Martínez de Rosas, intelectual y político, muy influyente en el movimiento; José Miguel Infante, Fernando Márquez de la Plata, Ignacio de la Carrera, entre otros. 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
1: Y lo fuimos con la cueca del Guatán Loyola.

un 18 de septiembre de 1810, en medio de la incertidumbre del mundo colonial, Chile dio su primer paso hacia la independencia con la formación de la primera Junta Nacional de Gobierno. 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
1: Y ahora nos vamos al Campeonato de Arica 2010.
2: Oye, ¿quién está tocando la guitarra?
3: Parece que es el Torito.
2: ¿El Torito Martínez? No, si tiene guitarra ahora.
3: O sea que aprendió a tocar entonces.
2: A ver...

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1: 0:30
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1: Compadrito, escucha los panderos.
2: Pero no, compadre, que vamos llegando a la casa de la tía Carlina, oye.

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1: 0:58.
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Tradiciones folclóricas. Documentos que datan de 1837 citan a la refalosa como una danza tradicional popular comparable a la zamacueca. Su popularidad se mantuvo hasta muy avanzado el siglo XIX. Tuvo también una amplia difusión territorial y de ella existen numerosas versiones recopiladas en diferentes y lejanos puntos del territorio nacional. Escuchen ustedes esta versión de refalosa entregada al conjunto Cuncumén por Osvaldo Jaque. 4 años de que yo estoy.

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1: 1:28.
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0: Brindo, dijo el guitarrón.
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1: ¡Ya, Botigui! ¡Antes en la otra batida!
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1: 1:59
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3: Hola, hola, ¿cómo están? Bienvenidas, bienvenidos, como siempre, a la sintonía a través del 99.9 y la frecuencia modulada, y también a los amigos que están conectados a través de radioua.cl. A esta hora vamos a continuar con nuestra programación dieciochera, programación de fiestas patrias, para presentar a esta hora que seguramente están en familia, están con amigos, a lo mejor en torno a un asado, qué sé yo, el Bloque Depresivo, que es una agrupación musical, así se denominó finalmente, un conjunto chileno liderado por Aldo Asenjo, el Macha Asenjo, en paralelo de agrupaciones como La Floripondio y Chico Trujillo, donde quizás la gente más lo divisa, lo recuerda. Además, acompañado por Álvaro Enríquez, que ha sido invitado en forma recurrente en estas presentaciones en vivo y también en discos de esta agrupación. El Bloque Depresivo se distingue por reinterpretar canciones propias de la música chilena, música cebolla, boleros y valses. El Macha Asenjo, explica que eligieron precisamente ese estilo musical por ser el tipo de canciones que uno se encuentra a las 4 de la mañana en el bar que cierra al último. Pronto hablamos más de esta presentación. Esto que vamos a escuchar ahora fue grabado en el Teatro de la Villa, el Teatro de la Ville, en Francia. Se hizo muy popular. Esto fue grabado, tiene registro del año 2012. Hola, hola. Aquí los invitamos a continuar celebrando las fiestas patrias con el Bloque Depresivo a través de la frecuencia 99.9 y también a través de radioua.cl. Bienvenidos.

¿Vale? Vale. Desde el puerto de Valparaíso, Jorge Farías. Eso.

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Una más del puerto Valparaíso. Mortal. 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Canalla.

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1: Quémame los ojos.
2: Ah.

0: Oye, que suba la luz. Por favor, que ponga la luz blanca. Luz blanca, no esta luz.
1: Amigo de las luces, si es que me entiende, ponga la luz blanca acá que no veo ni uno. ¿Eh?

0: No, Chabela.
1: ¿Chabela?
2: Sí, Chabela.
1: Chabela.

0: de la gran Chavela Vargas.
1: Pequeña serenata. 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

0: Gracias. Que ese aplauso sea más largo para recibir a un amigo, un musicazo chileno, Alvarito Enríquez. Le vamos a hacer su espacio aquí, porque el hombre es grande.
1: El hombre es grande, el hombre es grande.
0: Thank you.

canciones que están ahí en el inconsciente colectivo y que quizás más de alguien tarareo se la puede saber también. El bloque depresivo nace el 2010, siendo el tercer proyecto musical encabezado por los músicos de La Floripondio y Chico Trujillo, inicialmente realizando pequeñas presentaciones. El grupo logró gran difusión gracias al concierto que estamos presentando, que fue grabado el año 2012 en el Teatro de la Ville, en París, el Teatro de la Villa, cuyo registro fue ampliamente difundido, viralizado, bajo el nombre 100% Lúcidos. En el 2016 realizaron una gira incluso por Argentina. Ya en el 2017 realizan una gira por Chile y Perú, repletando el Teatro Caupolicán en dos conciertos, donde citaron además a otros artistas como Joe Vasconcelos, Tommy Rey, Fernando Ubiergo y el mismo Álvaro Enríquez. Eso es lo que estamos compartiendo junto a ustedes a esta hora. Este es el bloque depresivo a través de la Radio Universidad de Antofagasta.

0: bueno.
1: ¿Ahora? ¿Cuál? ¿Qué conoces?

0: Allez. Tranquillo.
1: Ya sabéis, ya sabéis, ya.

El día de celebración patria, quizás junto a la familia, junto a un entorno de amigos, en fin, un asado, qué sé yo. Tantas cosas para disfrutar en estas fechas. Canciones que quizás más de alguna vez han escuchado. Estamos presentando hasta ahora el bloque depresivo a través del 99.9 en la frecuencia modulada y también a través de radioua.cl.

del gran José José. Ha, ha, ha.

0: Un aplauso grande para Alvarito.
1: Gracias. Merci.
0: Que le dijimos, vamos a París. Vamos. Vamos, vamos.

Este regresa de gusto por los campos del Perú, país que nosotros como chilenos debemos mucho, mucho, mucho en la música, sobre todo en las costas de Valparaíso, San Antonio, donde el valsecito peruano se escucha, se deja querer. Así que un homenaje para San Vito Cabero, para Vilés, para los embajadores criollos y una sinfín de músicos peruanos que nos han dejado ahí clavados

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0: Vamos a repetir todas las canciones.
1: ¿Le gustó?
2: Lo vamos a repetir.
0: Estamos preparados ya.
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Ahí está.

Es el bloque depresivo lo que estamos presentando, ya está dicho, agrupación que nació el año 2010. Esta actuación con registro el año 2012 en el Teatro de la Ville, Teatro de la Villa, se grabó esto en París, Francia. Es lo que presentamos a esta hora para compartir junto a ustedes que quizás están ahí en torno a una mesa, a lo mejor un asado en familia, con amigos, ya lo hemos dicho, que es la idea. Sigan junto a nosotros, nos reencontramos durante la programación para seguir compartiendo éxitos, música, melodías, recuerdos a través de la radio universitaria de la región. Siempre a través de la señal 99.9 en la frecuencia modulada y en radioua.cl. Por su compañía, por su sintonía, muchas gracias. Hasta pronto.

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1: 3:35.
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1: 4:00 a.m. en punto.
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1: 4:31
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1: 4:58
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1: 5:28.
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1: 5:59
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1: Noventa y nueve punto nueve.

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La primera Junta Nacional de Gobierno de Chile se estableció el 18 de septiembre de 1810 en Santiago. Este evento marca el inicio del proceso de independencia de Chile del dominio colonial español, aunque en ese momento no se proclamó aún la independencia formal. En 1810, España estaba en crisis debido a la invasión napoleónica. El rey Fernando VII había sido apresado por Napoleón y en las colonias americanas surgieron dudas sobre la legitimidad del gobierno español. En este contexto, surgieron movimientos en América para formar gobiernos locales, supuestamente en nombre del rey cautivo. La primera junta de gobierno se creó con el objetivo declarado de gobernar en nombre del rey Fernando VII, mientras él estuviera prisionero. Sin embargo, fue el primer paso hacia la emancipación de Chile. Integrantes principales de la Junta: Mateo de Toro y Zambrano, presidente de la Junta, anciano aristócrata y gobernador interino. Juan Martínez de Rosas, intelectual y político, muy influyente en el movimiento. José Miguel Infante, Fernando Márquez de la Plata, Ignacio de la Carrera, entre otros. 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
1: 6:31
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1: 7:00 a.m. en punto.
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Bienvenidos a nuestro programa, bienvenidos al Renacer Andino. Comenzamos con la canción Claudia del señor Freddy Torrealba. Nuevamente, bienvenidos al Renacer Andino.

Es una programación especial de Fiestas Patrias. Estás en el Renacer Andino. Escuchemos al grupo Altiplano, la canción Qué Doloroso. www.renacerandino.cl.

desde Noruega, el grupo Malku, grupo chileno, Malku Chile, la canción Camila, el programa Renacer Andino.

comandados por su director, don Freddy Iglesias, el grupo Galería, la canción Chupalla. Estás en Renacer Andino. Visita nuestro Facebook, que es igual, Renacer Andino.

Es una programación especial de Fiestas Patrias. Todo este mes de septiembre, nuestro programa en el Renacer Andino. Escuchemos El Pájaro y Yo, el grupo Galería, Renacer Andino.

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4: Después del retiro de Don Charlie Labra del Sol y Lluvia, arma su grupo, que es el grupo Antu. Y escuchemos una canción que dice En micros de mi ciudad, del grupo Antu, Renacer Andino.

Arena Azul la trae el grupo Yacta. Estás en Renacer Andino en una programación especial de Fiestas Patrias. Renacer Andino.

¿Qué tal, amigos, amantes del folclore, de las danzas, de la cultura, de las manifestaciones artísticas? Le habla Fernando Chepo Segura y les mando un gran saludo a todos los amigos de la música que estén escuchando este programa.

con este grupo que viene a continuación. Estuvimos grabando un videoclip de este mismo tema que se llama El Chalaila. El grupo Calaucan. Luego en nuestro programa de televisión, esta nueva temporada del Renacer Andino que se llama Artistas Regionales.

El grupo Camac Pacha Inti, del álbum Mi Raza, Sumapani, Renacer Andino.

Y de esta forma terminamos nuestro programa de hoy. Muchas gracias por su sintonía. Nos encontramos la próxima semana. Que Dios te bendiga. Un servidor de ustedes, Ramón Olivares. Y nos despedimos con esta morenada del norte del grupo Fandango. Renacer Andino.

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1: 8:05.
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Tradiciones folclóricas. Nano Acevedo es un cantautor que tiene más de 35 años de trayectoria. Como músico ha participado en más de 100 festivales de la canción, dentro y fuera de Chile. Ha obtenido primeros lugares en torneos musicales de importancia como OTI Internacional, Viña del Mar, Chilenazo, Olmué, etc. Aquí tenemos a Nano Acevedo Trío con un tema de su inspiración, Damisela.

0: Se estableció el 18 de septiembre de 1810 en Santiago. Este evento marca el inicio del proceso de independencia de Chile del dominio colonial español, aunque en ese momento no se proclamó aún la independencia formal. En 1810, España estaba en crisis debido a la invasión napoleónica. El rey Fernando VII había sido apresado por Napoleón, y en las colonias americanas surgieron dudas sobre la legitimidad del gobierno español. En este contexto, surgieron movimientos en América para formar gobiernos locales, supuestamente en nombre del rey cautivo. La primera junta de gobierno se creó con el objetivo declarado de gobernar en nombre del rey Fernando VII, mientras él estuviera prisionero. Sin embargo, fue el primer paso hacia la emancipación de Chile. Integrantes principales de la Junta: Mateo de Toro y Zambrano, presidente de la Junta, anciano aristócrata y gobernador interino. Juan Martínez de Rosas, intelectual y político, muy influyente en el movimiento. José Miguel Infante, Fernando Márquez de la Plata, Ignacio de la Carrera, entre otros. 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
1: ¡Y lo fuimos con la cueca del Guatán Loyola!

Un 18 de septiembre de 1810, en medio de la incertidumbre del mundo colonial, Chile dio su primer paso hacia la independencia con la formación de la primera Junta Nacional de Gobierno. 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
1: 8:29
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2: 9 de la mañana, en punto.
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1: Oye, ella dio un grito, po.
2: ¡Aló! ¡Ay! ¡Buena los cabros! ¡Ya está! ¡Aquí sí que se armó! ¡La fiesta, la chilena, po!
3: ¡Permiso, permiso, tía!
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1: Son las 9 de la mañana y 28 minutos.
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4: La Plaza El Olivar forma parte del paisaje cotidiano del sector norte de Antofagasta. Diseñada como punto de encuentro barrial, es un espacio donde la vida fluye entre juegos infantiles, conversaciones bajo la sombra y el tránsito constante de quienes habitan la zona. Pero, además de su uso diario, la plaza guarda un significado cultural profundo. Es escenario, desde hace más de 30 años, de La Tirana Chica de Antofagasta, uno de los rituales religiosos más importantes de la ciudad. Esta celebración, realizada por los bailes religiosos de Antofagasta, representa un rito de cierre y apertura del ciclo que culmina en el Templo Mariano de La Tirana, donde se encuentra la imagen principal de la patrona del norte. En Plaza El Olivar se reúnen promesantes, familias y bailarines que mantienen viva una tradición que viajó desde el desierto salitrero hasta el corazón urbano de la ciudad. En ese contexto, Plaza El Olivar se convirtió en un espacio ideal para mantener vivo este legado. A lo largo de los años, la plaza ha acogido celebraciones, procesiones, cantos y danzas. Al mismo tiempo, sigue cumpliendo su rol cotidiano como un lugar de encuentro para adultos mayores, niñas, niños y familias que encuentran aquí un punto de comunidad. Plaza El Olivar no es solo un espacio verde, es un puente entre la vida barrial actual y la memoria que moldeó la identidad del Norte Grande. Un lugar donde conviven lo cotidiano y lo sagrado, y donde la comunidad continúa escribiendo su historia.
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1: Canta polvaera que han levantado, que la guaracha no es folclor, no lo olvidemos de nuestros campesinos y de su tradición. Y ahora aquí le vamos a cantar, que suene el acordeón, y nos fuimos con el caballito de metal, señor.

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1: 10 de la mañana. En punto.
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0: La primera Junta Nacional de Gobierno de Chile se estableció el 18 de septiembre de 1810 en Santiago. Este evento marca el inicio del proceso de independencia de Chile del dominio colonial español, aunque en ese momento no se proclamó aún la independencia formal. En 1810, España estaba en crisis debido a la invasión napoleónica. El rey Fernando VII había sido apresado por Napoleón y en las colonias americanas surgieron dudas sobre la legitimidad del gobierno español. En este contexto, surgieron movimientos en América para formar gobiernos locales, supuestamente en nombre del rey cautivo. La primera junta de gobierno se creó con el objetivo declarado de gobernar en nombre del rey Fernando VII, mientras él estuviera prisionero. Sin embargo, fue el primer paso hacia la emancipación de Chile. Integrantes principales de la junta: Mateo de Toro y Zambrano, presidente de la junta, anciano aristócrata y gobernador interino. Juan Martínez de Rosas, intelectual y político, muy influyente en el movimiento. José Miguel Infante, Fernando Márquez de la Plata, Ignacio de la Carrera, entre otros. 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
1: Y nos fuimos con la cueca del Guatán Loyola.

Un 18 de septiembre de 1810, en medio de la incertidumbre del mundo colonial, Chile dio su primer paso hacia la independencia con la formación de la primera Junta Nacional de Gobierno. 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

0: La hora en Radio Universidad de Antofagasta.
1: Las 10 de la mañana y 28 minutos.
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Hola, muy buen día para todas, para todos. Gracias por estar allí, por acompañarse en estos días de descanso, de festividad patria, junto a la radio y la Universidad de Antofagasta. Lo habíamos anunciado durante la semana. Nos habían pedido también algunos auditores radiar, programar algunas marchas militares. Hoy, en el Día de las Glorias del Ejército. Y aquí comenzamos con este breve espacio. Este es el himno de la Escuela Militar. Bienvenidas y bienvenidos.

En la programación especial de Fiestas Patrias, a esta hora escuchamos algunas marchas militares. Eso era el himno de la Escuela de Aviación. Continuamos ahora con Canción de Yungay.

En este 19 de septiembre, Día de las Glorias del Ejército, a través del 99.9 y también a través de radiouba.cl, estamos escuchando algunas marchas militares. Aquí están los viejos estandartes.

Eso eran los Nibelungos. Y ya de esta manera comenzamos a separarnos en este pequeño bloque con algunas marchas militares hoy en el Día de las Glorias del Ejército. La invitación, como siempre, para que continúe durante nuestra programación. Tenemos mucho más con música de nuestro país, música de nuestra tierra, especiales, además, durante el resto de la programación. Ahí nos vamos a volver a reencontrar. Y nos vamos con esto. Adiós al séptimo de línea. Muchas gracias. 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
1: 11:02 a.m.
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La cueca, nuestro baile nacional, es alegre, picaresca y divertida, pero siempre tiene distintas facetas de acuerdo a la forma en que sea interpretada. Aquí presentamos a Julio Cerey con una cueca de Nano Acevedo, Mi cueca enamorada.

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0: La primera Junta Nacional de Gobierno de Chile se estableció el 18 de septiembre de 1810 en Santiago. Este evento marca el inicio del proceso de independencia de Chile del dominio colonial español, aunque en ese momento no se proclamó aún la independencia formal. En 1810, España estaba en crisis debido a la invasión napoleónica. El rey Fernando VII había sido apresado por Napoleón y en las colonias americanas surgieron dudas sobre la legitimidad del gobierno español. En este contexto, surgieron movimientos en América para formar gobiernos locales, supuestamente en nombre del rey cautivo. La primera junta de gobierno se creó con el objetivo declarado de gobernar en nombre del rey Fernando VII, mientras él estuviera prisionero. Sin embargo, fue el primer paso hacia la emancipación de Chile. Integrantes principales de la junta: Mateo de Toro y Zambrano, presidente de la junta, anciano aristócrata y gobernador interino. Juan Martínez de Rosas, intelectual y político, muy influyente en el movimiento. José Miguel Infante, Fernando Márquez de la Plata, Ignacio de la Carrera, entre otros. 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
1: 11:28.
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4: El Club de Rodeo de Antofagasta es parte del patrimonio social y rural de la ciudad. Un recinto que conserva elementos tradicionales ligados al mundo ecuestre dentro de un territorio marcado por la actividad minera y portuaria. Su infraestructura, media luna, corrales y áreas de esparcimiento refleja un periodo en que estas prácticas formaban parte de la vida comunitaria local. Aunque hoy el recinto ya no desarrolla rodeos, mantiene su valor como espacio de encuentro y difusión cultural. Actualmente su uso se orienta a actividades familiares y educativas, como paseos a caballo, granja interactiva, presentaciones artísticas y almuerzos criollos que buscan acercar prácticas rurales a la comunidad urbana. El club sigue siendo un referente histórico que permite reconocer cómo las tradiciones ecuestres se integraron al desarrollo de Antofagasta, ofreciendo un lugar donde la memoria de la vida rural permanece presente, aún en una ciudad caracterizada por la industria y el desierto. Como espacio patrimonial, el Club de Rodeo aporta al tejido cultural de la región, manteniendo vivas prácticas, símbolos y formas de encuentro que han acompañado a distintas generaciones.
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1: 11:58 a.m.
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1: Las 12 horas y 28 minutos.
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La primera Junta Nacional de Gobierno de Chile se estableció el 18 de septiembre de 1810 en Santiago. Este evento marca el inicio del proceso de independencia de Chile del dominio colonial español, aunque en ese momento no se proclamó aún la independencia formal. En 1810, España estaba en crisis debido a la invasión napoleónica. El rey Fernando VII había sido apresado por Napoleón y en las colonias americanas surgieron dudas sobre la legitimidad del gobierno español. En este contexto, surgieron movimientos en América para formar gobiernos locales, supuestamente en nombre del rey cautivo. La primera junta de gobierno se creó con el objetivo declarado de gobernar en nombre del rey Fernando VII, mientras él estuviera prisionero. Sin embargo, fue el primer paso hacia la emancipación de Chile. Integrantes principales de la junta: Mateo de Toro y Zambrano, presidente de la junta, anciano aristócrata y gobernador interino. Juan Martínez de Rosas, intelectual y político, muy influyente en el movimiento. José Miguel Infante, Fernando Márquez de la Plata, Ignacio de la Carrera, entre otros. 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

un 18 de septiembre de 1810, en medio de la incertidumbre del mundo colonial, Chile dio su primer paso hacia la independencia con la formación de la primera Junta Nacional de Gobierno. 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

Yo le ofrezco mi canción al humilde campesino que trabaja con gran tino para el bien de la nación. Y canto en esta ocasión a tus campos y a tus viñas, también a la hermosa niña, que es una linda beldad. La guasamaca en verdad es de una hechura divina.

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1: 12:57.
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0: La hora en Radio Universidad de Antofagasta.
1: Las 13 horas y 28 minutos.
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1: 13:59.
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clásicos temas chilenos interpretados por Chile Sinfónico a esta hora en la programación especial de Fiestas Patrias de Radio Universidad Antofagasta. Este disco, este álbum, fue grabado en 1992. Escuchamos Chile Sinfónico.

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1: Las 14 horas y 29 minutos.
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programación especial de Fiestas Patrias. Ya está dicho, lo que escuchamos es Chile Sinfónico, canciones clásicas, interpretados por Chile Sinfónico. La invitación para que siga usted junto a nuestra programación. Pronto tenemos más novedades, más programación para acompañar la tarde y el resto de este Día de las Glorias del Ejército.

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1: 14:58.
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2: Las 15 horas y 39 minutos.
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5: El Club de Rodeo de Antofagasta es parte del patrimonio social y rural de la ciudad, un recinto que conserva elementos tradicionales ligados al mundo ecuestre dentro de un territorio marcado por la actividad minera y portuaria. Su infraestructura, media luna, corrales y áreas de esparcimiento refleja un periodo en que estas prácticas formaban parte de la vida comunitaria local. Aunque hoy el recinto ya no desarrolla rodeos, mantiene su valor como espacio de encuentro y difusión cultural. Actualmente su uso se orienta a actividades familiares y educativas como paseos a caballo, granja interactiva, presentaciones artísticas y almuerzos criollos que buscan acercar prácticas rurales a la comunidad urbana. El club sigue siendo un referente histórico que permite reconocer cómo las tradiciones ecuestres se integraron al desarrollo de Antofagasta, ofreciendo un lugar donde la memoria de la vida rural permanece presente, aún en una ciudad caracterizada por la industria y el desierto. Como espacio patrimonial, el Club de Rodeo aporta al tejido cultural de la región, manteniendo vivas prácticas, símbolos y formas de encuentro que han acompañado a distintas generaciones.
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0: la primera Junta Nacional de Gobierno de Chile se estableció el 18 de septiembre de 1810 en Santiago. Este evento marca el inicio del proceso de independencia de Chile del dominio colonial español, aunque en ese momento no se proclamó aún la independencia formal. En 1810, España estaba en crisis debido a la invasión napoleónica. El rey Fernando VII había sido apresado por Napoleón y en las colonias americanas surgieron dudas sobre la legitimidad del gobierno español. En este contexto, surgieron movimientos en América para formar gobiernos locales, supuestamente en nombre del rey cautivo. La primera junta de gobierno se creó con el objetivo declarado de gobernar en nombre del rey Fernando VII, mientras él estuviera prisionero. Sin embargo, fue el primer paso hacia la emancipación de Chile. Integrantes principales de la junta: Mateo de Toro y Zambrano, presidente de la junta, anciano aristócrata y gobernador interino. Juan Martínez de Rosas, intelectual y político, muy influyente en el movimiento. José Miguel Infante, Fernando Márquez de la Plata, Ignacio de la Carrera, entre otros. 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
1: 15:57.
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6: Hola, ¿cómo les va? Ya estamos dando inicio a un nuevo programa de Folcloreando acá en la radio de la Universidad de Antofagasta. Hoy ya en tierra de ella, a unos días de lo que es la celebración de Fiestas Patrias, vamos a disfrutar de la música de los conjuntos Tierra Chilena, Maigüén, Alerzal y otros, como es la expresión de la Hueca Brava. Bueno, dentro de todas las actividades de celebración que se hacen en lo que es nuestras Fiestas Patrias, por lo general se retoman lo que tiene que ver con los juegos criollos o las tradiciones que realizan en las diferentes partes que se celebran nuestras Fiestas Patrias. Tenemos varias actividades que se celebran en la ciudad y a nivel de país, y dentro de lo que se retoma, principalmente en los colegios y en algunas actividades de empresas, ya sea los juegos tradicionales. Tenemos la rayuela, que este juego consiste en poner en el suelo una plataforma o cajón de medidas aproximadas de 1 metro por 1.5 metros, y relleno de barro o arcilla, donde la idea es que se lancen los tejos por los participantes, y la mitad del cajón tiene en el borde un hilo, el cual es quien queda en el centro de ese hilo, es el que más gana puntaje y el que gana finalmente el juego. Dentro de lo que es los jugadores que participan son en pareja o en equipo, y se van alternando los tiros, y el tejo, el que más queda, como les decía, cerca o en el medio de esta lienza, obtiene el punto. Este es un juego muy tradicional, muy antiguo, que hoy, si bien es cierto, existen algunos clubes de rayuela a nivel de país. Se retoma principalmente por lo que tiene que ver en, como les digo, lo que es las fiestas patrias, en las celebraciones y actividades que se van desarrollando dentro de todo lo que es, en este caso, los clubes deportivos, organizaciones. Para dar inicio a la música escucharemos La Cordillerana, La Española, El Cielo y Negrito de mi Alma.

Bueno, ahí estaban estos primeros temas. Estamos en Folcloreando, en Radio Universidad de Antofagasta, la radio universitaria de la región, en el dial 99.9 y en www.radioua.cl. Otro de los juegos que podemos mencionar está la carrera de tres pies, carrera de saco, tirar la cuerda, entre otros más que vamos a ir conversando. En el que respecta a la carrera de tres pies, esta competencia es en pareja, donde se amarra el tobillo izquierdo de uno al tobillo derecho del compañero y tienen que lograr coordinarse para avanzar usando esas dos piernas como si fuera una sola. Luego se ponen en fila horizontal todas las parejas y participan a través de una competencia corriendo cierta cantidad de metros. Importante aquí es la coordinación de ambos participantes para no caerse, principalmente en cuanto a lo que es la destreza y el avance, pero en general ocurren muchas caídas en lo que es este juego tradicional. Otro juego que tenemos que es los competidores, en el caso de las carreras de sacos. Los competidores se meten dentro de un saco de papa u otro que sea resistente al peso de cada uno. Luego de una línea parten y principalmente es asalto, no hay otra manera. Asalto y se va avanzando hasta llegar al lugar y poder ganar la competencia. Y otro de los juegos es tirar la cuerda. Con una cuerda resistente entre dos equipos, con un número equitativo de participantes. Y en el medio hay un pañuelo que es la división, de donde no pasar esa meta implica que el equipo contrario gana. Y esto es más un juego de fuerza, más que destreza, de fuerza, de poder que los equipos estén bien equilibrados en cuanto al lanzar y a tirar esta cuerda. Y una vez que pasa ese pañuelo o ese límite, el equipo contrario gana. Para continuar con la música, escucharemos Palomo Desmemoriado, El Sombrerito Que Tengo, Me Llaman Secudiana y Cueca de Molina.

estaban todos otros temas, de lo que es la música tradicional, de las agrupaciones Maigüén, Aldersal y Tierra Chilena también, que son parte de lo que es el repertorio a nivel nacional de lo que es nuestra tradición cuequera y de algunas danzas que tienen que ver con la época de la colonia, danzas de la zona central de Chile, y que van en pos de lo que es el mantener las tradiciones de lo que es nuestro país. Otro de los juegos también es Corre el Anillo, donde este es un juego más principalmente de chicos, de niños, que

integrantes y participantes. Y bueno, y al final hay un tema del elegido que le encierra y vuelve a dar nuevamente vuelta a este fuego, que tiene que ver principalmente con una entretención, como les digo, principalmente de niño, y a medida que se va pasando ese anillo, se va entonando una canción, que es parte de lo que es principalmente este juego, y que es un juego tradicional, como les digo, pero muy importante en el tema de la enseñanza de lo que es la tradición, pero en los colegios para niños, hablemos de primero a octavo básico, donde, y en algunas partes, en actividades, en algunas ramadas también, para entretención de los chicos, se prepara este juego y se hace ahí entretenido un momento. El otro juego que tenemos es la ratonera, que, bueno, en este tema la ratonera es con bolita, es uno de los favoritos de los chicos. En una caja se hace un hoyo de distintos portes, donde la más grande tenga menos puntos y la más chica más puntos. Desde una distancia acordada se lanzan las bolitas y va. Es algo parecido al juego del sapo, también los tejos que se tiran al sapo. El otro juego que tenemos, que también es el luche, principalmente para niñas. Este juego recibe muchos nombres distintos según el país donde se encuentre. Es un clásico de muchas partes del mundo. Se dibuja en el suelo con tiza una secuencia de números encuadrados de 40 centímetros más o menos, y va avanzando dependiendo de la numeración que tenga, que es correlativa. Van avanzando el 1, 2, 3 hacia los lados, y tiene un juego que, bueno, principalmente es realizado por las chicas, por las niñas, que tienen que ver en cuanto a la diversión de estos juegos tradicionales de fiestas patrias. Dentro de lo que es estos juegos de lo que es la entretención y tener en el fondo una mantención en el tiempo de lo que es los juegos tradicionales, tenemos entre ellos el palo encebado, que es muy divertido, el corre de la gallina o el gallo, que hay que atraparla, dentro de todos los juegos que tenemos. Y se van manteniendo, como le digo, principalmente lo que es la celebración de nuestras fiestas patrias, y que va por un tema de que son juegos que solamente en esta época se retoman. Durante el año es muy difícil encontrar actividades con este tipo de juegos, a no ser que sea alguna parte campesina, rural, que tengan una fiesta costumbrista, especialmente en la época de primavera-verano. Pero lo que es en la ciudad, o por lo menos acá en el norte, tenemos que estos juegos se retoman simplemente en la celebración de lo que es las fiestas patrias. Para continuar con la música, escucharemos La Tejendera, Bailando la Resbalosa, Que Saca de Con Quererte y Quería Que Me Quisieras.

Ahí estaban estos otros temas de lo que son la agrupación Maigüena, Lersal y Cueca Chilena, que es un grupo de antología, de un trabajo que tiene que ver con danzas tradicionales de lo que es la zona central de Chile. Entre otros juegos, como les decía, también está la gallinita ciega y otras más que son parte de lo que es la entretención. Podremos mencionar también la edad de volantines, las bolitas, el run run, el emboque, tenemos el juego del trompo, como les decía, el palo de cebado, perseguir al chancho, carrera de llevar la papa en una cuchara, soplar la harina para buscar una uva o una moneda, y son varios juegos más que los que se utilizan y se retoman en estas fechas para dar, digamos, vida a lo que es la tradición y principalmente en los juegos. En esta semana que quedan, estas dos semanas que quedan ya para la celebración de Fiestas Patrias, bueno, vemos muchísimas actividades como lo es en las agrupaciones de nuestra casa de estudios, Caliche y Cofúa, presentan y muchas actividades, muchos cuadros tradicionales, principalmente lo que es la zona huasa campesina. Unos días muy ajetreados tienen las agrupaciones en cuanto a presentaciones en distintas empresas, juntas de vecinos, espacios públicos y también lo que tiene que ver con nuestra casa de estudio. Día atrás Cofúa hizo un pequeño esquinazo con el nuevo rector para dar inicio a lo que es la celebración de Fiestas Patrias. También hubo una presentación, el sábado tuvo una presentación el grupo Cofúa en lo que es la comuna de Mejillones, donde se está celebrando el Día del Folclor, y se hizo una actividad muy bonita con agrupaciones de la comuna de Mejillones que participaron también, donde pudimos compartir con la gente de esa comuna en una sede muy bonita que tiene que es de la tercera edad. Y estuvimos participando haciendo una presentación para lo que es los habitantes de la comuna Mejillones, y bueno, muy agradecido también por la invitación y de poder llevar lo que es este trabajo de difusión de lo que son nuestras tradiciones en cuanto a la música y la danza. Para continuar con la música escucharemos El Amor para Adentrar, Apología de la Cueca, La Rosa y el Clavel, El Frutero y La Cueca Chilena.

ahí estaban estos otros temas. Ya, como les comentaba, claramente en estas fechas, lo que es a inicio de septiembre y hasta pasadito el 18, en todas partes se ven lo que es la difusión de la tradición chilena en todos sus aspectos, ya sea en cuanto a la música, en cuanto al vestuario, en cuanto a los juegos tradicionales, como yo le digo, en cuanto a algunos temas de historia que tiene que ver principalmente con el nacimiento de la cueca chilena, porque existe mucha más cueca, y también lo que son las variantes de la cueca chilena, y que tenemos la cueca nortina, la cueca chilota, la cueca campesina, que tienen que ver también con un tema de lo que es la tradición de cada sector geográfico de nuestro país. Esto habla bien de lo que nosotros como agrupación, nuestra casa de estudio, Caliche, y toda la agrupación artística que tenemos en nuestra casa de estudio, trabajan en pos de mantener la difusión de lo que es la música y principalmente, como le digo, las tradiciones. Las agrupaciones folclóricas de nuestra casa de estudios son señeras. La más joven, por decirlo de alguna manera, tiene 40 y tantos años, 43 años, 42 años, que es la agrupación Caliche. Después tenemos Cofúa, que tiene 60 años. Tenemos el coro y orquesta, la compañía de teatro, quienes en alguna manera, en lo que es las actividades de fiestas patrias, trabajan en pos de difundir ya sea la historia de la tradición chilena, puede ser con las obras que preparan en el Teatro Pedro de la Barra, o lo que es la música y danza por las agrupaciones folclóricas como son Caliche y Cofúa. Para continuar con la música, escucharemos La Camisa de la Lolo y Adiós Santiago Querido. La menor, ¿quién es menor?

ya estos últimos temas, si se dieron cuenta, esto ya tiene que ver con lo que es el estilo de la cueca chora, la cueca brava, que tiene que ver con todo, que también es folclor nuestro, también es la parte cultural de nuestro país, la tradición también, en cuanto a un estilo diferente de la cueca, como les comentaba, que existen en Chile, se agregaron la cueca minera, la cueca salitrera, y el apellido la modifica solamente por la zona geográfica donde se practica, así que claramente nuestra danza nacional, como danza nacional, es la cueca, más allá de sus formas y estilos que se bailan a nivel de país, dependiendo de la zona geográfica donde se practica. Hay una corriente muy grande en Chile que tiene que ver con la cueca brava, la cueca chora, y las rondas que se hacen con este tipo de estilo de cueca, donde también mucha gente joven participa de esto, y eso es en el fondo positivo, mantener las tradiciones, y quienes las deben en el fondo seguir manteniendo son los jóvenes que están hoy día, y alegra mucho ver en distintas agrupaciones, en distintos lugares de nuestra ciudad, lo que es las rondas en cuanto a la música, principalmente a lo que es la cueca y cueca guasa, como cueca chora o cueca brava. Eso también se agradece, se felicita a todas las agrupaciones que hacen este trabajo, principalmente aquí en Antofagasta, y eso en el fondo gratifica el entender que es una danza tradicional, más allá que sea nuestra danza nacional, es una danza tradicional que tiene historia, que viene con la historia de nuestro país. Desde el nacimiento de nuestro país ya nosotros teníamos lo que era la cueca en sus distintas versiones, y eso en el fondo es mantener la tradición. La difusión pasa también por todo lo que tiene que ver con las agrupaciones folclóricas, también con las universidades, como lo que es las agrupaciones artísticas en los colegios. Tiene que ver también una en el fondo con una capacitación, una enseñanza de lo que son nuestras tradiciones. Uno puede tomar los que yo le comentaba, los juegos, pero son juegos tradicionales que tienen que ver sí o sí con lo que es la historia de nuestro país. Ya con esto los dejo con el último tema y nos vemos el próximo programa.

0: Antofagasta le indica la hora.
1: 17:01.
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4: Temporales y logística de abastecimiento. Los recientes temporales en buena parte del territorio nacional han creado problemas de abastecimiento de productos alimenticios que habitualmente se importan desde Brasil, Paraguay y Argentina, debido al cierre, por varios días, de los pasos fronterizos cordilleranos más utilizados, especialmente el paso Los Libertadores, el más cercano a Santiago. Esto se nota ya en el precio de la carne y se hará todavía más visible en los próximos días por la mayor demanda debido a las fiestas patrias. Lamentablemente, esta situación será más notoria en todo el norte del país debido al efecto del centralismo que practican las cadenas proveedoras de productos cárnicos de concentrar todas sus importaciones a través de Santiago o Valparaíso y de ahí volver a transportarlos en camiones a las ciudades del norte, aún teniendo a mano no uno, sino dos pasos fronterizos desde Brasil, Paraguay y Argentina hacia el norte chileno, los pasos de Jama y de Sico. Además de su disponibilidad, es menor la distancia a cubrir, sea del suroeste brasileño, de Paraguay o del norte argentino, si las cargas vinieran por Jama o por Sico, a las regiones desde Arica y hasta Coquimbo. El uso de estos pasos también ayudaría a paliar el problema de abastecimiento para el centro del país cuando se cierran los Libertadores, como ha ocurrido frecuentemente. Además de posibles decisiones de los importadores centralistas, este hecho también podría obedecer a un todavía escaso conocimiento de los servicios que está empezando a brindar el corredor bioceánico de Capricornio. De ser así, amerita una mayor difusión de su trazado y de que, al menos para camiones con carga, se conozca que están disponibles los pasos de Jama y de Sico en la región de Antofagasta, aunque todavía queda mucho hasta lograr un tránsito más fluido por Jama, donde ya se están generando largas filas de camiones en espera de poder seguir hacia Chile. Es de esperar que una reciente reunión del embajador de Chile en Argentina con el gobernador de la provincia de Jujuy, en cuyo territorio se ubica Jama, sirva para avanzar en soluciones que pudiera brindar este gobierno provincial, aunque el financiamiento principal de las obras y servicios necesarios debieran corresponder al gobierno nacional de Argentina. Más allá de que también Jama y Sico sufren el cierre para el paso de camiones, en especial por la nieve en esta época o por los efectos del invierno altiplánico en el verano, el abastecimiento centralizado de prácticamente todos los productos consumidos en el norte trae añoranzas de cuando esto dependía de servicios navieros a través de nuestros puertos, al menos hasta mediados de la década de los 70. Surge entonces la necesidad de disponer también más libremente del servicio de cabotaje marítimo que permite el transporte de cargas entre los puertos chilenos sin mayores restricciones. El cabotaje serviría no solo para agilizar y abaratar la llegada al norte de las cargas provenientes del sur y centro de Chile, sino también para que los productos exportables de esas zonas puedan usar también el corredor bioceánico de Capricornio para enviar los pescados, frutas, vinos y otras exportaciones diversas a Paraguay, Argentina y Brasil, que hasta el momento también dependen del funcionamiento del paso Los Libertadores o de otros más al sur, que igualmente son cerrados por temporales como los sufridos recientemente en el país. A la vez, Antofagasta agregaría otra facilidad para que lleguen al centro y sur de Chile más pronto y con menos costo de transporte los productos brasileños, paraguayos o argentinos que empezarán a usar nuestro territorio como centro de acopio y distribución para sus ventas a Chile y al sur de Perú y Bolivia. en especial cuando logre funcionar la zona franca de Paraguay en Antofagasta.
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2: Hola, hola, ¿cómo están? Bienvenidas, bienvenidos, como siempre, a la sintonía a través del 99.9 y la frecuencia modulada, y también a los amigos que están conectados a través de radiouba.cl. A esta hora vamos a continuar con nuestra programación dieciochera, programación de fiestas patrias, para presentar a esta hora que seguramente están en familia, están con amigos, a lo mejor en torno a un asado, qué sé yo, el Bloque Depresivo, que es una agrupación musical, así se denominó finalmente, un conjunto chileno liderado por Aldo Asenjo, el Macha Asenjo, en paralelo de agrupaciones como La Floripondio y Chico Trujillo, donde quizás la gente más lo divisa, lo recuerda. Además, acompañado por Álvaro Enríquez, que ha sido invitado en forma recurrente en estas presentaciones en vivo y también en discos de esta agrupación. El Bloque Depresivo se distingue por reinterpretar canciones propias de la música chilena, música cebolla, boleros y valses. El Macha Asenjo, explica que eligieron precisamente ese estilo musical por ser el tipo de canciones que uno se encuentra a las 4 de la mañana en el bar que cierra al último. Pronto hablamos más de esta presentación. Esto que vamos a escuchar ahora fue grabado en el Teatro de la Villa, el Teatro de la Ville, en Francia. Se hizo muy popular. Esto fue grabado, tiene registro del año 2012. Hola, hola. Aquí los invitamos a continuar celebrando las fiestas patrias con el Bloque Depresivo a través de la frecuencia 99.9 y también a través de radioua.cl. Bienvenidos.

Llévale. Alex. Desde el puerto de Valparaíso, Jorge Farías. Eso.

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0: Un placer mortal.
1: Quémame los ojos. 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
2: Quémame los ojos.

0: Oye, que suba la luz. Por favor, que ponga la luz blanca. Luz blanca, no esta luz.
1: Amigo de las luces, si es que me entiende, ponga la luz blanca acá que no veo ni uno. ¿Eh?

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0: de la gran Chavela Vargas.
1: Pequeña serenata. 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Barguito.

0: Gracias. Que ese aplauso sea más largo para recibir a un amigo, un musicazo chileno, Alvarito Enríquez. Le vamos a hacer su espacio aquí, porque el hombre es grande.
1: El hombre es grande, el hombre es grande.
0: Thank you.

canciones que están ahí en el inconsciente colectivo y que quizás más de alguien tarareo se la puede saber también. El bloque depresivo nace en el 2010, siendo el tercer proyecto musical encabezado por los músicos de La Floripondio y Chico Trujillo, inicialmente realizando pequeñas presentaciones. El grupo logró gran difusión gracias al concierto que estamos presentando, que fue grabado el año 2012 en el Teatro de la Ville, en París, el Teatro de la Villa, cuyo registro fue ampliamente difundido, viralizado, bajo el nombre 100% Lúcidos. En el 2016 realizaron una gira incluso por Argentina. Ya en el 2017 realizan una gira por Chile y Perú, repletando el Teatro Caupolicán en dos conciertos, donde citaron además a otros artistas como Joe Vasconcelos, Tommy Rey, Fernando Ubiergo y el mismo Álvaro Enríquez. Eso es lo que estamos compartiendo junto a ustedes a esta hora. Este es el bloque depresivo a través de la Radio Universidad de Antofagasta.

Bueno. ¿Alguna hora? ¿Cuál? ¿Qué conoces?

0: Allez. Arquillo.
1: Ya sabéis, ya sabéis, ya.

El día de celebración patria, quizás junto a la familia, junto a un entorno de amigos, en fin, un asado, qué sé yo. Tantas cosas para disfrutar en estas fechas. Canciones que quizás más de alguna vez han escuchado. Estamos presentando hasta ahora el bloque depresivo a través del 99.9 en la frecuencia modulada y también a través de radioua.cl.

del gran José José. Ha, ha, ha.

0: Un aplauso grande para Alvarito.
1: Gracias. Merci.
0: Que le dijimos, vamos a París. Vamos. Vamos, vamos.

Este regresa de Augusto por los Campos del Perú, país que nosotros como chilenos debemos mucho, mucho, mucho en la música, sobre todo en las costas de Valparaíso, San Antonio, donde el valsecito peruano se escucha, se deja querer. Así que un homenaje para San Vito Cavero, para Vilés, para los embajadores criollos y una sinfín de músicos peruanos que nos han dejado ahí clavados.

감사합니다. 감사합니다.

0: Vamos a repetir todas las canciones.
1: ¿Le gustó?
2: Lo vamos a repetir.
0: Estamos preparados ya.

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Es el bloque depresivo lo que estamos presentando, ya está dicho, agrupación que nació el año 2010. Esta actuación con registro el año 2012 en el Teatro de la Ville, Teatro de la Villa, se grabó esto en París, Francia. Es lo que presentamos a esta hora para compartir junto a ustedes que quizás están ahí en torno a una mesa, a lo mejor un asado en familia, con amigos, ya lo hemos dicho, que es la idea. Sigan junto a nosotros, nos reencontramos durante la programación para seguir compartiendo éxitos, música, melodías, recuerdos a través de la radio universitaria de la región, siempre a través de la señal 99.9 en la frecuencia modulada y en radioua.cl. Por su compañía, por su sintonía, muchas gracias. Hasta pronto.

0: Indica la hora.
1: Las 18 horas y 43 minutos.
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5: El edificio Torre Edmundo Pérez Ujovich destaca como uno de los primeros referentes de vivienda en altura en el centro de Antofagasta. En una época en que la ciudad comenzaba a mirar hacia el crecimiento vertical, esta estructura, inaugurada en 1978 y financiada con la Caja de Empleados Particulares de Antofagasta, se convirtió en símbolo del nuevo desarrollo urbano, marcando una transición desde un tejido más tradicional hacia uno más moderno y densificado. Su presencia visible desde distintos puntos del centro lo transformó en un hito urbano, un edificio que acompañó el cambio de hábitos, de movilidad y de vivienda en la ciudad y en el país. A medida que Antofagasta crecía, el inmueble de 92 metros de altura acogió a distintas generaciones que encontraron en este lugar un espacio céntrico y conectado con los servicios y el comercio. Más que un edificio, representa un capítulo de la historia reciente de la arquitectura local. Su diseño refleja las tendencias habitacionales del momento en que fue construido, manteniendo aún su posición destacada dentro del paisaje urbano. Hoy sigue recordando cómo Antofagasta ha ido adaptándose a nuevas formas de habitar y cómo estos primeros edificios en altura fueron modelando la identidad visual del centro de la ciudad.
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0: En su última producción musical, Hombres del Tiempo, el grupo Punahue toma los elementos propios del hombre modernizado como temática central y crea esta obra que es un canto al género humano, al hombre de este mundo, posmoderno y tercermundista, lleno de contrasentidos, donde la lucha por la vida diaria hace renunciar a tantas cosas. Es una obra de crítica y denuncia, pero que tiene la ternura de la esperanza y el optimismo en que tendrán que venir tiempos mejores. El siglo espera con el grupo Punahue.
1: Muy bien.

El siglo que espera. Tema que aparece en la producción Hombres del Tiempo del grupo Punahue, música de raíz andina y latinoamericana.

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1: Amigas y amigos, bienvenidos a una nueva entrega de Hecho en Chile. Somos Claudio Nazar Miranda
2: y Francisco Muñoz Barros.
1: También en los controles está don Marcelo Aránguiz Cardanis. Estamos desde la radio de la Universidad de Antofagasta en el 99.9 de FM y también por internet a través de www.radioua.cl. Hoy abordaremos un tema que cruza la geografía urbana y la vida colectiva, el espacio público y su relación con la música. Hablaremos de plazas, verbenas, retretas, ramblas portuarias, parques, paseos, mercados y estaciones, de los lugares donde la música se hacía visible y audible para todo el mundo, y del modo en que esos lugares propiciaron formas de sociabilidad y circulación sonora.
2: Vamos a recorrer el mapa sonoro de la ciudad, especialmente nuestra Antofagasta, Valparaíso y Santiago, para ver cómo la música transformó el espacio y cómo el espacio, a su vez, condicionó repertorios, formatos y prácticas.
1: Hablaremos de la retreta y de la banda municipal, también de las estudiantinas y las orquestinas, de la música de los mercados y de las estaciones, y en las estaciones, digo mejor, de las bandas en los conventillos, de la presencia de compañías teatrales y cupletistas en los paseos públicos, de la música en los coros y las festividades cívicas, también de la política del espacio, permisos, censuras, reglamentos y usos permitidos, incluso prohibidos.
2: Claro, vamos también a nombrar intérpretes y compositores que pasaron por esos espacios, sellos que registraron esas músicas, radios que más tarde amplificaron los repertorios públicos y fechas claves que marcan transformaciones en la ocupación sonora de la ciudad. Y finalmente escucharemos, a través de las palabras, fragmentos líricos y anécdotas que nos ayudarán a imaginar aquello que hoy quizás no vemos, pero que todavía resuena en nuestras plazas. Y para ponernos en contexto, te invito y nos invito a escuchar una pieza que justamente va a popularizarse en el espacio público, de la mano de las bandas de guerra, de los diferentes regimientos en tiempos de nuestra independencia, y que fue un himno que perduró en uso y popularidad hasta prácticamente la segunda mitad del siglo pasado.
1: ¿Y cómo se llama la obra, Francisco?
2: Vamos a escuchar entonces el himno a Yungay de don José Sapiola.
1: Muy bien.
2: Vamos entonces.

0: Bien, ahí teníamos entonces este himno a Yungay de don José Sapiola, un himno bastante popular, por
1: favor. Ya no se conoce tanto, pero yo me recuerdo cuando chico lo siempre se cantaba.
0: Se cantaba, sí.
1: Era más popular,
0: sí,
1: que ahora.
0: Sí, sí, se consideraba un segundo himno nacional incluso, ¿no es
1: claro
0: cierto?
1: Claro que sí.
0: Así que, bueno, este himno alcanzó toda su popularidad y dimensionalidad a través del espacio público, a través de la difusión en las diferentes retretas que las bandas de guerra interpretaron durante el periodo de independencia y que se contagió a través de todos los regimientos del país, ¿no es cierto?
1: Claro que sí,
0: y es que el espacio público, la plaza, el muelle, el parque, la rambla, han sido históricamente el lugar donde la música se vuelve pública en sentido literal.
1: Claro.
0: Deja de ser una práctica doméstica, como ya habíamos abordado en capítulos anteriores, a través del salón, y se expone a la mirada y el oído de la colectividad. En Chile, desde fines del siglo XIX, especialmente en Antofagasta, por supuesto, y durante la mitad del siglo XX, la retreta dominical en la Plaza Colón, para nosotros,
1: claro,
0: eran un ritual social, ¿no es cierto? Se anunciaban por la prensa local, en nuestro caso en el periódico El Industrial, que circuló desde 1881 a 1938, era quien tenía por misión anunciar la retreta, que se interpretaba los días martes, jueves y domingo, ¿no es cierto?
1: Mira, tres veces a la semana.
0: Y que convocaban a familias enteras, sobre todo la retreta que se interpretaba después de la misa dominical.
1: Claro.
0: ¿No es cierto? Se convocaba a familias enteras y muchas veces esta definía la agenda musical de la semana.
1: Mira qué interesante. Oye, pensemos en Antofagasta o también puede ser Valparaíso, donde su condición de puerto cosmopolita hizo de sus paseos y de su rambla, ¿no? De la parte de la costanera, ¿no?
0: La costanera,
1: pudiéramos,
0: claro,
1: decirlo para...
0: En un lenguaje más actual, claro.
1: Claro, que era un espacio de mestizaje musical. Allí se cruzaban tonadas españolas, de las zarzuelas también, por supuesto, claro, estudiantinas al estilo italiano, tangos porteños, canciones criollas. Claro. Las bandas de músicos, muchas de ellas bajo el patrocinio municipal, como en el caso, ¿no es cierto?, de Antofagasta, o también en el caso de sociedades de socorros mutuos. Y para nuestro caso, existió la Filarmónica de Obreros de Antofagasta, donde se practicaban repertorios que hacían la ciudad legible y audible. Eran orquestas pequeñas, estudiantinas y bandas militares que ofrecían retretas que la gente esperaba, casi como una ceremonia. La hora, el programa, los vices, los saludos oficiales.
0: Claro, y en Santiago, bueno, la dinámica era parecida, aunque con peculiaridades urbanas diferentes. La Plaza de Armas, la Alameda y las plazas barriales ofrecían escenarios para la música de cámara, para las bandas municipales y para las actividades cívicas. Las municipalidades patrocinaban orquestas y el repertorio incorporaba tanto himnos oficiales como piezas patrióticas, además de valses, polcas y danzas de moda. En muchos casos la retreta se articulaba con la plaza central, como era en el caso de Antofagasta, ¿no es cierto?, en nuestra Plaza Colón, como espacio de sociabilidad intergeneracional. Allí iban los ancianos, las familias, los jóvenes, todo mundo, ¿no es cierto?
1: No debe, en realidad, de sorprendernos que uno de los instrumentos claves del espacio público haya sido, como tú lo mencionas, la banda de música. Las bandas municipales y las bandas militares proveían repertorio para festejos, inauguraciones, desfiles y también las retretas. Además, las bandas eran, por su condición de organismo estable, espacios de formación musical local. Muchos jóvenes aprendían a tocar integrándose a estas, a las bandas, o también a las estudiantinas. En la Pampa Salitrera, por ejemplo, las bandas de las oficinas y las estudiantinas cumplían funciones equivalentes a actos cívicos, bodas, veladas, funciones teatrales y otras.
0: Musicalizaban la vida social, ¿no es cierto?
1: Claro que sí.
0: Y bueno, a la par de las bandas, las estudiantinas y las orquestinas, que eran estos conjuntos de guitarras, mandolinas, violines y voces, circulaban por verbenas, café y paseos. Las estudiantinas, con su origen en modalidades españolas e italianas, eran especialmente valoradas por su repertorio de canción melódica y por sus arreglos para guitarra y acompañamiento ligero. En muchas ciudades portuarias, como era nuestro caso, la estudiantina actuaba tanto en el escenario como en la calle, acompañando celebraciones y también animando fiestas.
1: Aún tenemos algunas estudiantinas, ¿eh?
0: Para nuestra suerte.
1: Claro, en nuestra universidad hay una estudiantina femenina, también está,
0: claro,
1: la Tuna Universitaria. Que ustedes los pueden ver de repente los fines de semana, ellos se juntan y andan por fiestas y por celebraciones.
0: Así es.
1: Así que es una tradición que aún
0: se permanece.
1: ¿Saben qué? El repertorio de este espacio público no era homogéneo. Convivían repertorios cultos y también los llamados populares. Se podía escuchar desde fragmentos de zarzuela hasta tonadas criollas o primeras grabaciones difundidas por el famoso gramófono. La función pública de la música consistía en articular lo festivo con lo ceremonial, lo popular con lo oficial. Así, una misma tarde podía comenzar con himnos y terminar con jaranas en la plaza.
0: Justamente, la música de feria también merece atención. Las ferias dominicales, las verbenas patronales y las fiestas de barrio incluían cantores ambulantes, músicos de carpa, payadores y conjuntos improvisados. En algunas crónicas incluso se habla de músicos del paseo, claro, que se colocaban junto a los puestos y cobraban por baile o por petición, una economía de la música en pequeño, pero intensa en presencia sonora.
1: Como decíamos, un rasgo central del espacio público es su carácter híbrido, mezcla comercio, sociabilidad y diversión, también política. En actos cívicos o procesos electorales, la música tenía un rol claro. Marchas, himnos y piezas patrióticas eran utilizadas como instrumentos de movilización. No por casualidad, los canales de comunicación política, partidos, sociedades, logias, recurrían a orquestas y bandas para sus mítines. La música moviliza y también marca identidad.
0: Bueno, el himno Ayungay que acabamos de escuchar, un ejemplo patente de ello, ¿no es cierto? Claro. Pensemos además en los mercados y estaciones de trenes, ¿no es cierto? Lugares de paso, pero también lugares musicales. En los mercados, ¿no es cierto? Los pregoneros entonaban sus jingletes o coplas, especialmente para vender productos, ¿ya? Claro. ¿Quién no escuchó o se acuerda por ahí de algún vendedor popular entonando algún canto típico, ¿no es cierto? O músicos ambulantes que ofrecían, bueno, todavía sus canciones por una cooperación, ¿no es cierto? Y en las estaciones, el timbre del tren y las arengas de los vendedores que se van a mezclar con gaitas, bandas militares y repertorios populares, creando una polifonía urbana que formaba parte de la experiencia del viaje. Hoy día diríamos un soundscape urbano.
1: Claro, y todavía, ¿no? Cosa de ir al centro y darse cuenta ahí de la música diversa que hay.
0: El contrapunto de diferentes cantos que...
1: Bueno, en términos materiales, el espacio público también implicaba una infraestructura. Kioscos de música, tribunas desmontables, casetas y plazas con diseño acústico rudimentario. La municipalidad programaba horarios, fijaba normas y con frecuencia financiaba las bandas. La política de las municipalidades en torno a la música pública fue, por tanto, decisiva para la reproducción de ciertos repertorios.
0: Es interesante que para el caso de Antofagasta, nuestra banda de música, si bien en primer término fue organizada por el municipio hacia 1893, claro, si la memoria no me falla, claro, la comunidad era parte activa del financiamiento de esta iniciativa. Así que ahí hay una estrecha relación entre la comunidad y el surgimiento de estas bandas de música, al menos dentro del contexto de Antofagasta. Y bueno, finalmente no podemos olvidar el papel de nuestros puertos, donde los muelles y ramblas van a ser vitrinas sonoras para los músicos, y especialmente los músicos extranjeros, marineros que tocaban en sus ratos libres, estudiantinas foráneas, como fue el caso de la estudiantina Fígaro, que pasó, una estudiantina muy relevante que pasó por nuestro
1: puerto. Y que dejó huella.
0: Y que dejó. De ahí derivan justamente la práctica de estudiantinas en el territorio nacional, pero especialmente para nuestro caso en el cantón de Antofagasta y tal, etcétera. Entonces, estos puertos, ¿no es cierto?, fueron el escenario para no solo estas estudiantinas, sino que todo el repertorio que viajaba con ellas y que también viajaba como partituras en las bodegas de los barcos.
1: Claro.
0: La música pública en el puerto contribuyó a que ciertas modas llegaran primero a ciudades costeras,
1: justamente,
0: y luego migraran al interior. Entre ellos muchas danzas, como por ejemplo el vals. Y a propósito de este, quiero invitarnos a escuchar del destacado cantante antofagastino Lucho Oliva, uno de los primeros intérpretes nacionales de música criolla, de música peruana en nuestro país. Escuchemos el reconocido vals peruano Ódiame. grabado a inicios de los 60 para el sello RCA en Chile, siendo uno de los primeros intérpretes en popularizarlo y grabarlo en nuestro país. Entonces vamos con Lucho Oliva y Ódiame.
1: Vamos.

0: Seguimos en Hecho en Chile, en la radio de la Universidad de Antofagasta. Acabamos de escuchar esta obra, Ódiame, ¿no? En la voz de Lucho Oliva. Bueno, en el bloque anterior vimos el espacio público como escenario de sociabilidad, decíamos, ¿no? Ahora lo que nos queremos abordar es algo igualmente importante: la regulación del sonido en la ciudad. Mira qué interesante. Porque el espacio público también es un campo de tensiones. ¿Quién puede tocar? ¿Cuándo? ¿Dónde? ¿Y con qué repertorio? Entre 1900 y 1940, Chile desarrolló una serie de ordenanzas municipales que definieron horarios de retretas, permisos para músicos ambulantes y límites para actividades que pudieran perturbar, entre comillas, la tranquilidad del vecino.
1: Claro, y es que en este contexto las autoridades, por ejemplo, van a establecer horarios estrictos para las retretas dominicales, que se autorizaban solo entre las 16 y las 19 horas, salvo excepciones festivas. En Santiago la municipalidad emitió regulaciones que obligaban a las bandas a cumplir repertorios previamente aprobados, incluidos himnos patrióticos y piezas de buen gusto, ¿cierto? Esto revela una tensión entre el control cultural y la libertad expresiva. Evidentemente.
0: Y sabes que también habían conflictos con los músicos callejeros. Las denuncias por los famosos llamados ruidos molestos aparecen desde principios del siglo XX. Músicos ambulantes, tocadores de organillos, pregoneros, guitarristas, acordeonistas, eran a veces tolerados y otras veces perseguidos. Algunos barrios aristocráticos reclamaban contra las, comillas, serenatas impropias o también, abro comillas, cantos nocturnos, mientras que barrios populares defendían la música como parte de su vida comunitaria.
1: Sí, bueno, para el caso de Antofagasta, por ahí en 1890 y algo, aparece un artículo en El Industrial en donde justamente se reclama la presencia de unos músicos callejeros, de una pareja de músicos callejeros, que primero, ¿no es cierto? Y esto es lo entretenido de esta crónica, va evolucionando, porque primero son descritos con bastante gracia, ¿no es cierto? Pero al paso de los días y cuando estos empiezan a quedar en Antofagasta, los reclamos de los vecinos empiezan a hacer cambiar las crónicas que finalmente van a terminar por básicamente expulsarlos gentilmente de la ciudad. Sí. Así que, bueno, pensemos en los organilleros, por ejemplo, ¿no es cierto? A propósito de estos músicos que ocupaban los espacios sociales, claro, ¿no es cierto?
0: Famosos.
1: Que son hoy día tesoro humano viviente, ¿no es cierto? Y personaje emblemático, patrimonio de nuestro país, aparecen justamente en crónicas a partir de 1910 y están vinculados principalmente a repertorios europeos, valses, polcas, mazurcas, y más tarde a recopilaciones de éxitos radiales que eran transcritas y reproducidas mediante su instrumento. Los organillos generaban una atmósfera particular en mercados y plazas, pero también fueron objeto de reglamentación. Debían registrar su instrumento, tener permiso municipal y evitar determinadas zonas residenciales. Hoy día también los organilleros en general están registrados,
0: poco,
1: ¿no es cierto?
0: También, marcando cada
1: sí,
0: día menos.
1: Sí, es una tradición básicamente de familia que se ha transmitido en esa dinámica, claro, hoy día.
0: Claro. Bueno, en Valparaíso, para irnos a otro puerto, claro, los conflictos eran otros, ¿verdad? El puerto era ruidoso por naturaleza y lo sigue siendo. Ahora no tanto, tal vez, ya no es tanta bulla, pero siguen, por supuesto, barcos, silbatos, carros, trenes, etcétera, ¿no? Pero aún así había intentos de control. En 1923, la Municipalidad de Valparaíso dictó normas para evitar que las estudiantinas tocaran después de las 23 horas. Por supuesto, en los paseos del puerto. Se buscaba equilibrar la vida nocturna con la vida familiar, sin apagar completamente la efervescencia musical de esta ciudad.
1: Y en nuestra Pampa Salitrera la situación era un poco distinta. Los campamentos tenían reglamentos propios con bandas de oficina que actuaban en actos cívicos, desfiles patrióticos o, abro comillas, veladas instructivas, cierro comillas. Las compañías administraban la vida cultural, autorizando o prohibiendo la presencia de tocadores ambulantes o conjuntos improvisados, y en algunos campamentos incluso se prohibía tocar en días de pago para evitar aglomeraciones que alteraran el orden.
0: Curiosamente, estos reglamentos muestran que la música era vista como fuerza social, capaz de movilizar emociones, generar encuentros y también desórdenes, ¿por qué no? Por eso las autoridades la regulaban. En otras palabras, la música no era un adorno, era una forma de energía pública que había que administrar.
1: Así es. Bueno, a propósito de los puertos y del repertorio que llegó hasta ellos a través de partituras, ¿no es cierto? Uh-huh. Y de discos en diferentes formatos, te quiero invitar a escuchar de el tío Lalo Parra, como amablemente se le conoció a este cantor popular del puerto de Valparaíso, también popular tema. ¿Quién es la que viene allí? ¿Ya? Una canción que originalmente, ¿no es cierto?, está inspirada en un tema estadounidense, ¿ya? De Walter Donaldson y con letra de Gus Kahn, conocida como Who's That Coming There? ¿Ya?
0: Ah, es como en inglés la traducción.
1: Claro, es la traducción en inglés, pero Lalo Parra le hace una adaptación local que finalmente queda en el imaginario de la gente con el grupo Los Tres, es popularizada, claro, y expuesta al mundo. Y finalmente esta versión en inglés se pierde porque en realidad se había popularizado a través de partituras, y las versiones grabadas más populares y que subsisten hasta hoy día, por cierto, van a ser entonces la de Los Tres, que fue expuesta en el año 95, me parece, en el Unplugged de MTV.
0: Claro.
1: ¿Ya? Para MTV.
0: ¿Y es la que vamos a escuchar ahora?
1: Hoy día no. Les traigo justamente un regalo muy particular porque es muy poco conocida, la versión del tío Lalo Parra. ¿Quién es la que viene allí entonces?
0: Ah, qué interesante.
1: Vamos con este Foxtrot al estilo de nuestro querido tío Lalo Parra.

0: Bien, ahí teníamos entonces...
1: ¡Oye, qué buena versión!
0: Esta versión del tío Lalo, ¿no?, Parr. Sí, una versión histórica por cuanto recoge el lenguaje propio del autor, ¿no es cierto? De esta... Tiene sus cosas que desde el punto de vista de la academia quizás podríamos discutir, pero ¿qué podemos decir del lenguaje de un músico que desarrolló una prolífica actividad y un aporte tan rico al patrimonio de nuestro país, no solo con su música, sino también con sus décimas,
1: claro,
0: que inspiraron incluso a obras tan insignes como

0: En 1883 actuaba en la Plaza Colón y la Explanada del Puerto. Su repertorio va a incluir oberturas de óperas, operetas, piezas de zarzuela, marchas, polcas, valses y piezas patrióticas. En Santiago, por otro lado,
1: las bandas,
0: ¿no es cierto? Las bandas de música van a interpretar incluso piezas de compositores que escribían particularmente para ellos, como son Don Federico Guzmán, o José Sapiola, o Roberto Moraga, quienes preparaban especialmente sus arreglos para las bandas. Bueno, en el caso de José Sapiola, acá iniciamos en nuestro programa escuchando este himno a Yungay, que
1: claro,
0: había sido escrito especialmente y particularmente para banda.
1: Bueno, en otro puerto, como ya lo hemos mencionado, Valparaíso, tenían la banda del Cuerpo de Bomberos, la banda del Regimiento Maipo y la banda municipal del puerto, que animaban retretas semanales. Con presencia militar era, la presencia, digo, militar era fuerte. Las bandas del ejército actuaban no solo en actos cívicos, sino en plazas y paseos. Esto reforzaba la dimensión simbólica de la música pública, música que representaba al Estado, el orden y la identidad cívica.
0: Claro, las estudiantinas fueron igualmente importantes durante este periodo, inspiradas en modelos españoles, fundamentalmente la estudiantina Fígara, que ya comentábamos de su visita al territorio nacional y por supuesto Antofagasta. Entonces, inspiradas en estos modelos españoles e italianos, las estudiantinas chilenas incluían mandolinas, guitarras, violines, bandurrias y voces masculinas. Y en ciudades como La Serena, Talca y Concepción se van a organizar estudiantinas de barrios o estudiantinas escolares también. Muchas acompañaban celebraciones patronales, procesiones, verbenas nocturnas y fiestas de primavera.
1: Claro, ya se perdió la fiesta de la primavera, la tradición. Bueno, un caso interesante son las llamadas orquestinas femeninas, que aparecen en crónicas desde la década de los años 20, 1920. Estos eran conjuntos de mujeres jóvenes tocando mandolina, guitarra y violín, que se presentaban en mercados, kioscos musicales y paseos. En algunas crónicas se mencionan a nombres propios, la señorita Delia Ruiz, las hermanas Mardones, o también el conjunto femenino Primavera, que actuaban, como decimos, en fiestas públicas y eran muy bien recibidas por la prensa local.
0: También el espacio público lo musicalizaban músicos ambulantes, esenciales en la vida sonora del mercado y de los barrios, tocadores de concertina o acordeón itinerante, guitarristas con repertorios de cueca, tonada y canción sentimental, payadores que ofrecían versos improvisados. Muchos circulaban con repertorios aprendidos de oído o escuchados en gramófonos portátiles.
1: Un tema importante son los famosos niños músicos, ¿cierto? Que eran pequeños acordeonistas, personas que tocaban acordeón, para decirlo más fácil, o también violinistas, pequeños niños, jóvenes, ¿no? Que tocaban, decíamos, en la plaza para ganarse algunas monedas. Algunos de ellos eran prodigios, otros acompañaban a sus familias trabajadoras. La presencia infantil musicalizaba la calle y también mostraba la función económica de la música pública.
0: Bueno, no nos olvidemos tampoco de las cupletistas, estas artistas de las que ya hemos comentado y que venían del teatro por horas, de compañías españolas o argentinas, y que durante el día se presentaban en paseos y ferias también. Sus repertorios incluían cuplé, tonadilla y canciones humorísticas. Algunas de las crónicas, ¿no es cierto?, registran a cupletistas como Carmelita Ruiz, María Talavera o la Chiquita Madrileña, animando ramblas o kioscos musicales.
1: Bueno, los puertos, ya hemos hablado de los puertos, seguimos hablando. Además, los marineros actuaban como intermediarios musicales, tocaban armónicas, violines o guitarras en los muelles durante sus ratos libres. A través de ellos llegaban fragmentos de canciones italianas, foxtrots de Norteamérica, por supuesto, habaneras y tangos. Las ramblas, estos espacios, ¿no?, de la costanera, ¿no? Podríamos decir el paseo del mar aquí o las zonas cercanas al puerto. Eran espacios cosmopolitas donde el repertorio circulaba con velocidad.
0: En suma, el espacio público era un ecosistema complejo, diverso, vertical y horizontal al mismo tiempo. Desde la banda de música hasta el niño músico, desde la cupletista extranjera hasta la estudiantina local, desde la música cívica hasta la sentimental del barrio, todo cabía en la plaza, en el mercado o en el muelle. El espacio público era, en el más pleno sentido, la escuela popular de la música.
1: Bueno, oye, interesante, pero

0: Escuchemos música. ¿Qué nos podemos escuchar?
1: A propósito de esto, a propósito de las cupletistas, a propósito de la música en las ferias, es que te quiero invitar a escuchar de Margot Loyola y de su disco Casa de Canto, ya este disco que tiene un componente patrimonial histórico muy importante. Vamos a escuchar una habanera, Tus Ojos.
0: Mira.
1: Al estilo justamente de las orquestinas femeninas y de las cupletistas.
0: Vamos, adelante.

0: Ahí teníamos Tus Ojos, una hermosa habanera de Margot Loyola.
1: Recopilada por Margot Loyola, claro, claro.
0: Por supuesto. Ella fue la continuadora, tal vez, para, o paralelamente, las investigaciones que hizo con Violeta Parra, ¿no?
1: Sí, así es.
0: Así que es un documento importante que les queríamos presentar. Vamos a continuar. Bueno, en este bloque vamos ahora a hablar y a detenernos en un aspecto que el capítulo subraya con claridad: el impacto de la mujer en el espacio público musical, a propósito de la canción que estábamos escuchando. Claro. Aunque en muchos casos la ciudad seguía siendo un espacio regulado por códigos masculinos, la presencia femenina en la música urbana creció de manera constante durante las primeras décadas del siglo XX. Y no solo como espectadoras, como intérpretes, también vendedoras, artistas callejeras, cupletistas, como lo hemos mencionado, integrantes de estas orquestinas y hasta directoras de pequeños conjuntos.
1: Claro, la figura de la cupletista es especialmente reveladora, pues venían en su mayoría de España o Argentina, integraban compañía de teatros por horas y actuaban en cafés, ramblas y plazas. Su repertorio, el cuplé humorístico, la canción picante, la tonadilla, la parodia, conectaba directamente con la sensualidad, el juego y la irreverencia. Cupletistas como La Formarina, Consuelo Portela, La Chelito, Blanquita Suárez y en Chile artistas como Isabelita Ruiz, La Talaverita, María Luisa Sánchez o Carmelita Molina van a ofrecer espectáculos que desafiaban las normas del recato.
0: Bueno, el cuplé, de ahí viene el término cupletista, tenía algo profundamente urbano. Hablaba de la ciudad, de los celos, del tranvía, del arroró, del señorito, de la modista, del barrio, ¿no es cierto? Etcétera. Y ese mundo se escenificaba en la plaza o en el kiosco musical. En 1915, por ejemplo, diarios de Valparaíso comentaban que las cupletistas animaban los paseos del Almendral durante las tardes de verano, cantando estos cuplés de moda traídos de España y de Buenos Aires. Era un repertorio transnacional, pero, por supuesto, adaptado al gusto local.
1: Por otro lado, también vamos a tener a los conjuntos femeninos que en los años 20 y 30 del siglo XX, recién pasado, proliferaron en orquestinas de señoritas, muchas asociadas a liceos, institutos o clubes sociales, como es el caso de nuestra tuna de femenina en la universidad.
0: De la universidad.
1: ¿Ya? Las hermanas Mardones, las hermanas Cabello y la orquestina Primavera o el trío de las Violetas y otros conjuntos participaban en fiestas patronales, ferias y concursos municipales. Su presencia transformó la relación entre cuerpos, género y espacio urbano. Mujeres interpretando instrumentos en público, ocupando la escena desde un lugar no subordinado.
0: La corporalidad femenina también transformó el sentido del baile en el espacio público. En plazas, clubes de barrio y parques se realizaban bailes abiertos donde mujeres jóvenes, a veces acompañadas de chaperonas, podían bailar tango, valses o foxtrot. Para algunos sectores conservadores, especialmente, esto era un signo de pérdida de respeto, así salía, ¿no? Entre comillas. Claro. Pero para muchos otros era la expresión de una modernidad urbana que ya no podía contenerse.
1: Claro, y también aparece en crónicas sobre niñas cantoras en mercados y plazas, interpretando canciones sentimentales o tonadas por modeas. Claro. Las cantoras que musicalizaron nuestras chincanas, ¿cierto? Acá en Antofagasta. Aunque esta práctica puede leerse hoy desde la precariedad, en su momento era parte de la economía familiar y de la historia misma de la circulación musical.
0: Bueno, no debemos olvidar que el teatro popular, estas carpas, compañías por hora, veladas de barrio, también ocupaba el espacio público, ¿cierto? En muchas ciudades las compañías se instalaban en plazas con escenarios desmontables. Allí se escuchaban cuplés, zarzuelas, canciones humorísticas y diálogos musicales. Y como muestra el capítulo, la frontera entre el teatro y el espacio público era porosa. Una compañía podía actuar en un teatro formal por la noche y en la plaza al día siguiente.
1: Claro, las carpas de varieté y las carpas circenses también eran polos de atracción sonora. El circo traía bandas pequeñas, números musicales y orquestinas que luego salían a tocar al espacio público para atraer al público. El sonido formaba parte del espectáculo antes del espectáculo. Música como estrategia publicitaria, ¿no es cierto? Y bueno, a propósito de esto, Ya. Quiero invitarte a escuchar a continuación a dos músicas que partieron justamente en espectáculos de carpa, ¿ya? Y es que la pieza que vamos a escuchar a continuación, Dos Cuecas, El Payaso y 150 Pesos, van a estar interpretadas por las hermanas Hilda y Violeta Parra, las hermanas Parra.
0: Excelente, vamos entonces con las hermanas Parra.
2: ¡Hola! ¿Qué tal, respetable y numeroso público? Yo hoy y mañana me voy a ir. Voy a continuación a presentarles a ustedes el gran campeón de cueca que baila en la cuerda, el gran Tony Chalupa, con ustedes.

0: Esa era las hermanas Hilda y Violeta Parra con las cuecas El Payaso y 150 pesos. Estamos aquí en Hecho en Chile y estamos hablando, por supuesto, de los temas del espacio público, la música en el espacio público. Pero ahora vamos a llegar a un punto clave de este capítulo de hoy, que es la transformación del espacio público con la irrupción de la radio y la industria fonográfica. Ya en el capítulo anterior habíamos hablado de la industria fonográfica, especialmente a principios del siglo XX, porque si bien la plaza era el corazón del paisaje sonoro en 1900, hacia 1930 este protagonismo comenzó a compartirse y luego disputarse con la radio, nada más.
1: Exacto. Porque la radio va a reorganizar la experiencia musical de la ciudad. Antes la música debía buscarse en la plaza o la rambla, ahora llegaba al hogar directamente, a los comercios, a los cafés, y los receptores se volvieron ubicuos. En almacenes, peluquerías, estaciones de tren, hasta en tranvías, la música pública se interiorizó. La ciudad comenzó a sonar desde dentro.
0: Claro, pero este cambio no fue instantáneo, ¿no? En la década del 30 todavía convivían las retretas con los altoparlantes que transmitían Radio del Pacífico, Radio Cooperativa, Vitalicia o la Radio La Nación. En algunos paseos públicos, la municipalidad instaló parlantes que reproducían música grabada. Esto generó tensiones. Se preguntaban, ¿era legítimo reemplazar la banda municipal por un gramófono amplificado? ¿O se perdía el alma de la plaza? ¿Sabes qué? A propósito de eso, yo cuando he tenido la posibilidad de ir a otras ciudades, sí, ciudades más pequeñas que Antofagasta, todavía he visto parlantes en las plazas. En Taltal, por ejemplo.
1: En Taltal, sí. El caso de Taltal, justamente me estaba acordando porque la retreta de los domingos en Taltal, tengo entendido que se interpretó incluso hasta los principios de los años 90, podría ser.
0: Sí.
1: Y la música es una tradición que no ha dejado de sonar en la
0: plaza.
1: Y ahí
0: salen los avisos de la radio.
1: Incluso hubo una especie de radio que se ubicaba en la plaza donde hacían
0: anuncios, ¿no?
1: Anuncios.
0: Vengan a la fiesta, no sé qué.
1: Claro, claro, claro, sí.
0: Interesante.
1: Al mismo tiempo, la radio va a expandir repertorios, ¿no es cierto? Claro. Va a llevar música al espacio público que ya no va a depender solo de los músicos. Ahora se escuchaban, y no solo de los músicos locales,
0: claro,
1: ¿no es cierto? Ahora se escuchaban boleros mexicanos, tangos argentinos, foxtrot estadounidenses y grabaciones europeas. Los kioscos musicales dejaron de ser exclusivamente espacios para bandas locales y se convirtieron en puntos de audición fonográfica.
0: Y de lo que estábamos conversando, ¿no? En Valparaíso también, bueno, en todas las ciudades en realidad, pues en el año 34, dicen las crónicas, ¿no? Se instalaban parlantes en los paseos del puerto durante las festividades nacionales. Se transmitían programas en vivo, retratas radiales, anuncios de la municipalidad, lo que estábamos conversando, ¿no?
1: Claro.
0: Vengan a la fiesta navideña, a buscar su regalo, etcétera.
1: Claro.
0: La ciudad comenzaba a articularse como un sistema de sonido integrado.
1: Claro, en Santiago, la Alameda también experimentó esta transición. Algunos cafés instalaron radios que proyectaban música hacia las veredas. Los transeúntes podían reconocer voces como Humberto Lozán, Malú Gatica, Esther Soré o conjuntos como Los Cuatro Guasos, sin que estuvieran físicamente presentes. La figura del cantante estrella se volvió omnipresente.
0: Bueno, por otra parte, la grabación fonográfica, tuvimos un programa sobre eso, transformó la temporalidad del espacio público. Antes, la música estaba ligada a un momento y un lugar. La retreta del domingo, la verbena de la plaza, la serenata del barrio, ¿no? Con el disco, la música podía repetirse, trasladarse, amplificarse. Las bandas municipales siguieron existiendo, pero ahora convivían con repertorios grabados que las igualaban o superaban en presencia.
1: Claro, a pesar de la creciente mediatización, las bandas no desaparecieron. Para muchas ciudades, la banda municipal siguió siendo un símbolo, pero su rol cambió. Ya no eran el único referente musical del barrio. La radio y el disco van a incorporar repertorios más modernos y eso forzó a las bandas a incorporar tango, foxtrot, pasodobles y boleros para mantener relevantes. Bueno, es una práctica que hoy día se preserva en las bandas de bronces, al menos de la zona norte,
0: sí.
1: La actualización de un repertorio, ¿no es cierto?
0: Toman la música de moda y la colocan al estilo de las bandas de bronce, ¿no es cierto? Con la instrumentación de este grupo.
1: Las arreglan particularmente para su plantilla orquestal.
0: Claro. Oye, entonces, bueno, este es un fenómeno interesante, ¿no? El de la articulación de la música pública con la publicidad sonora, como ya lo decíamos, que la aparición de estos aparatos altoparlantes, electrónicos, eléctricos, ¿no? Uh-huh. Permitió difundir anuncios, jingles, propaganda política y convocatorias públicas. El sonido se convirtió en un instrumento de gestión urbana.
1: Mira. Claro, en suma, la irrupción de la radio y el disco no eliminó el espacio público como escenario musical, sino lo transformó. Lo volvió mucho más diverso, más permeable, más tecnológico. La plaza ya no era el único centro, pero seguía siendo un punto de encuentro. La música pasó a fluir por toda la ciudad de nuevas maneras, mezclando lo vivo y lo grabado, lo local y lo global.
0: ¿Escuchamos algo, te parece?
1: Justamente, a propósito de estas voces que podíamos reconocer ya no solo en la intimidad del hogar, ¿no es cierto?, a partir de las radios, sino que también en los espacios públicos, en estos lugares que proyectaban la música hacia las veredas. A propósito de música del periodo y música de la primera mitad del siglo XX, y que sonó probablemente en los cafés, clubes y en los altoparlantes. Escuchemos algo. Escuchemos de Humberto Lozán y la Guambalí, El Bodeguero.
0: Ah, qué bueno.
1: ¿Te parece?
0: Sí, alegrar.
1: Algo movido para
0: alegrar el momento.
1: Alegrar el momento.
0: Por supuesto.
1: Ya, pensemos en la fiesta de la primavera. ¿Ya?
0: Claro que sí.
1: Vamos entonces.

0: Después de escuchar El Bodeguero ahí, La Bambalí y Humberto Lozán, continuamos en Hecho en Chile. Hemos hablado de bandas, también de estudiantinas, de los músicos ambulantes, de las cupletistas, mujeres intérpretes, mercados, ramblas y radio. Pero este último bloque de nuestro programa nos invita a pensar algo un poquito más profundo. ¿Cómo la música del espacio público construyó la memoria y el imaginario de la ciudad? Porque el capítulo lo sugiere de forma hermosa. Una ciudad también se define por sus sonidos.
1: Exactamente, y si uno piensa en la ciudad chilena del primer tercio del siglo XX, lo que aparece es una superposición de capas sonoras. La campana del tranvía, claro. La campana de nuestra catedral, por ejemplo.
0: Sí, que todavía suena.
1: El pregón del vendedor, la banda que ensaya para el 18, el organillero que toca el vals de Antofagasta y claro. La estudiantina que interpreta una romanza española, ¿no es cierto? El señor que canta en una cueca en la plaza y la radio del almacén que pone un tango de Gardel o un bolero de Agustín Lara.
0: Claro, bueno, cada sonido traía consigo una historia. Un organillo podía llevar repertorio europeo modificado en Chile. Una banda municipal podía reinterpretar fragmentos de la Gran Vía o de la Luisa Fernanda, la zarzuela. Una estudiantina podía versionar canciones populares italianas. Un payador podía improvisar sobre las noticias recientes. Lo público musical era también un archivo móvil.
1: El capítulo subraya algo muy interesante. La música pública marcaba territorios, pero también los conectaba. Por ejemplo, en Valparaíso, la diferencia entre la rambla burguesa del Armendral y los sectores populares del puerto también se expresaba acústicamente. En el Armendral se escuchaban retretas pulcras, cuplés elegantes, repertorios internacionales estilizados, y en los muelles, en cambio, reinaba la mezcla de habaneras, canciones de marineros, tangos tempranos, foxtrots y la música improvisada. Para el caso de Antofagasta, ¿no es cierto? Esta diferencia se va a dar especialmente entre la música, ¿no es cierto?, que va a sonar en el sector centro.
0: Claro.
1: Y versus la música que va a sonar en la calle Mata, donde van a estar todas las casas de diversión.
0: ¿Ya? Claro.
1: Y en donde vamos a tener
0: cerca de la zona de calle Maipú.
1: Claro. Ella,
0: por toda esa
1: donde
0: zona.
1: Vamos a escuchar música más animada. Por cierto, el foxtrot, las cuecas, los tangos, el claro. Bolero.
0: Mientras. Que después ese barrio se cambió a la zona del sector del barrio de Bellavista, de la calle Bellavista.
1: Así es. Sí.
0: Mi abuelo algo me contaba eso.
1: Algo por ahí.
0: Bueno, Santiago pasaba algo similar. Mientras la Plaza de Armas tenía una programación más formal, los barrios como Recoleta, Yungay, San Diego o El Matadero tenían sonidos distintos. Allí la música callejera tenía un peso mayor, con cantores populares, serenatas, conjuntos guitarrísticos y repertorios sentimentales que circulaban entre boleros, corridos y cuecas.
1: También se formaron memorias afectivas y vinculadas a los espacios sonoros. Hay crónicas que hablan de cómo en las tardes de verano parejas jóvenes se encontraban en la retreta de la Quinta Normal, ¿no es cierto?, para escuchar claro. El vals de moda, o cómo niños aprendían melodías escuchando a la banda militar del regimiento en la plaza del barrio. Claro. En nuestro caso, ¿no es cierto?, las primeras retretas se interpretaron en la Plaza Brasil.
0: Ah, ¿ya? Claro.
1: Después de paradas militares y desfiles cuando hace ocupación de Antofagasta. Ahí comienza esta práctica y justamente la gente iba a pasear y a dar vuelta, lo que va a ser después la Plaza Colón, y de esta tradición también, por supuesto, se van a hacer parte los enamorados y las parejas.
0: Ajá. Bueno, y también está el impacto de los acontecimientos cívicos. En fechas como el 18 de septiembre, la música pública se intensificaba. También había, bueno, por supuesto, habían desfiles, las marchas, las retretas, las bandas escolares, ¿por qué no? Estudiantinas, ya lo hemos mencionado, las carpas circenses. La ciudad entera adquiría un ritmo particular, incluso los mercados sonaban distintos. Más pregones, más música, más ruido.
1: Interesante es también la transformación del silencio urbano desde el que venimos comentando
0: claro.
1: A principios del siglo XIX y cómo se transita hacia una competencia sonora, ¿no es cierto? Uh-huh. Que luego se va a establecer incluso, ¿no es cierto?, a través de la llegada de la radio, pero luego con la llegada del automóvil, ¿no es cierto?, que se suma a este soundscape urbano, ¿ya? Donde, bueno, algunas personas valoraban la vida musical del espacio público, otras defendían el derecho a la tranquilidad del hogar y esto llevó a debates periodísticos sobre el orden sonoro de la ciudad.
0: Bueno, no anda muy lejos con lo que está pasando actualmente, ¿no? Sí. Con la proliferación de estos parlantes portátiles que hay por todos lados.
1: Justamente.
0: Ahí se produce un grupo de gente que le gusta y otro que no. Bueno, pues parece que la historia siempre se vuelve a repetir, con diferentes elementos, pero básicamente es lo mismo. Bueno, este capítulo también muestra testimonios sobre los alfabetos sonoros del tranvía, por ejemplo, ¿eh? Uh-huh. Muchos santiaguinos podían reconocer barrios por los sonidos predominantes: el bullicio del mercado, el rumor de la Alameda, la música de la Plaza de Armas, los pregones del matadero, las orquestinas del conventillo. La ciudad se reconocía no solo por su aspecto visual, sino por su identidad acústica.
1: Ahí tenemos un interesante ejercicio que podríamos invitarnos los antofagastinos, y es justamente a escuchar, a cómo podemos escuchar nuestros barrios y qué diferencias hay entre este contrapunto de músicas, este soundscape que se produce, por ejemplo, entre el mercado y el puerto, claro, o entre el puerto y nuestros lugares de habitación, ¿ya?
0: El Paseo Prat.
1: El Paseo Prat, por ejemplo, que siempre ha sido muy musical, ¿ya? Bueno, algo similar ocurría en la Pampa Salitrera. Justamente cada oficina tenía su paisaje sonoro propio: la sirena, la banda de la oficina, la música de los bailes dominicales, la filarmónica, claro, los payadores improvisados de las fondas de los sectores populares. Este repertorio sonoro formaba parte de la vida cotidiana y del sentido de comunidad.
0: Bueno, podríamos decir que en estos casos la música del espacio público funcionaba como un espejo. Reflejaba las jerarquías sociales. ¿Quién podía tocar? ¿Quién podía escuchar? Pero también habría espacios de mezcla, de encuentro, de cruce cultural. La ciudad no era silenciosa, era polifónica.
1: Claro, y esa polifonía construyó identidad. A través de ella, los habitantes de Santiago, Valparaíso, Concepción y, por supuesto, Antofagasta, aprendimos a imaginar la ciudad. Y aunque hoy los sonidos son otros, motores, bocinas, parlantes, buses, celulares, todavía persisten ecos de aquella época de organillos, músicos callejeros, pasacalles y bandas escolares.
0: Esa continuidad sonora es, en cierto modo, ¿no?, el corazón del capítulo de la música como presencia cotidiana, como vector de comunidad y como archivo afectivo. Y como veremos en un próximo episodio, esa presencia prepara el terreno para el surgimiento del entretenimiento masivo y para la consolidación, de la industria musical en Chile durante la segunda mitad del siglo XX.
1: Bueno, para hacer una pausa antes de ir hacia el cierre del programa y ahí a nuestra parte final, te quiero invitar a escuchar. Y a propósito de nuestros compositores nacionales del periodo, ya, y a una destacada, primero cupletista y luego cancionista, de Esther Soré, ¿no es cierto? Te quiero invitar a escuchar una mapuchina escrita especialmente por Fernando Lecaro. Bueno, ¿qué tiene de particular esta mapuchina? Esta mapuchina es un estilo particular que va a desarrollar especialmente Fernando Lecaro, ¿no es cierto? Donde apela a un imaginario de lo mapuche, ¿no es cierto?
0: Claro.
1: Este estilo va a tener gran éxito durante los años 40, y es un tipo de canción urbana con una directa temática mapuche, pero que sobre todo apela en cuanto a sus giros melódicos y rítmicos, ya, evocando a esta cultura originaria. La más conocida de las mapuchinas, ¿no es cierto?, va a ser Amotu Yanei, la que vamos a escuchar a continuación, sí, y que, claro, fue dedicada a Esther Soré en 1940. Incluso luego es interpretada por la estrella mexicana Pedro Vargas en el 42, y por Rosita Serrano en el 48, nuestra destacadísima estrella chilena en Europa, ¿ya? Va a tener otras mapuchinas también, va a escribir otras mapuchinas Don Fernando Lecaras, Mi tierra es mi fortuna, Huelén, por ejemplo, o Nahuel Buta, pero sin embargo va a destacar entre todas de forma muy notable Amotu Yanei, que nos invito a escuchar a continuación.

0: Bien, ahí teníamos a Fernando Lecaros en la voz de Esther Soré con Amo Tuyanei, esta destacada mapuchina, con la que cerramos este recorrido por un paisaje sonoro complejo, ¿no es cierto? El espacio público musical como escenario, como escuela, como campo de tensiones, como territorio de memoria y como símbolo de la modernidad. En este capítulo vimos cómo la vida pública chilena del siglo XX estuvo marcada por sonidos específicos que moldearon hábitos, gustos e identidades y tensiones culturales.
1: También en este programa hemos hablado y descubierto, ¿no?, la función de las bandas militares y las bandas municipales, que ellas daban forma a lo que se conocía como las retretas. Las estudiantinas que recorrían barrios, a los músicos ambulantes que animaban los mercados, a mujeres intérpretes que redefinían la escena urbana. Uh-huh. También hemos hablado sobre las cupletistas que traían repertorios internacionales, los niños músicos, a las compañías teatrales que convertían las plazas en escenarios abiertos.
0: También cómo las municipalidades regulaban esos sonidos, cómo el silencio urbano era en sí mismo un espacio de disputa y cómo la llegada de la radio transformó radicalmente la experiencia auditiva del ciudadano. La música dejó de estar solo en la calle y entró al hogar, al comercio, al tranvía, alterando la vida y jerarquía de los sonidos.
1: En este programa entendimos también que la ciudad se escuchaba a sí mismo, que el sonido formaba parte de su identidad, que algunos barrios eran reconocidos por ciertos ritmos o prácticas, que los puertos tenían su acústica particular, marcada por los barcos, los marineros y las orquestinas cosmopolitas, que las plazas eran lugares de formación, no solo de paseo.
0: Y por último, vimos cómo esa vida musical pública es un antecedente clave para comprender el desarrollo posterior de la música chilena. La escena radial de los años 30 y 40, las estrellas del disco, las orquestas populares y más adelante los fenómenos masivos del canto romántico, la nueva ola, el folclor masivo y la música urbana contemporánea.
1: El espacio público, en definitiva, no solo fue un lugar donde la música ocurrió, fue uno de los motores que la hicieron posible. Sin la banda en la plaza, sin la estudiantina en la rambla, sin la cupletista en el kiosco musical, sin los niños músicos en el mercado, la historia sonora de Chile sería completamente distinta.
0: Bien, y con estas reflexiones que cerramos el capítulo de hoy, les agradecemos por acompañarnos en este viaje por la memoria sonora urbana y los invitamos a seguir con nosotros en el próximo capítulo, donde continuaremos explorando los caminos que hicieron de Chile un país profundamente musical.
1: Bueno, gracias por la compañía. Nos vamos a escuchar la próxima semana en un nuevo capítulo. Pero antes, les queremos invitar a escuchar una pieza que arribará desde Venezuela a mediados del siglo pasado mediante la importación de música, en este caso discos, ¿no?, de música de estilo tropical que alcanzarán gran popularidad, sobre todo en los puertos, arraigándose como un clásico bailable que suena hasta hoy. Originalmente del conjunto Los Melódicos, uh-huh, y editado en la década de los 50, les vamos a dejar, sin antes agradecerles una vez más, con la versión de la orquesta Mangata y
0: María Esther Zamora.
1: Eso, la María Esther, se me estaba olvidando.
0: La María Esther Zamora.
1: El famoso
0: Chipi Chipi.
1: Bueno, eso ha sido todo por hoy día. Le agradecemos, Hecho en Chile. Nos vamos y nos esperamos la próxima semana. Y como siempre decimos, buena música para todos.

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1: Radio Universidad de Antofagasta le indica la hora.
2: 20:14.
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tradiciones folclóricas. Inti Illimani es una leyenda. Así se llama una producción que hicieron junto a músicos famosos como John Williams y Paco Peña. Su música es una mezcla del folclore tradicional latinoamericano y música contemporánea, pero que recoge sus raíces propias, como esta fiesta de la Tirana.

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0: las 20 horas y 27 minutos.
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0: Universidad de Antofagasta le indica la hora.
1: 20:58.
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